0: Viajé a España porque no sabía a dónde ir. No sabía si ir a Estados Unidos, a Italia o a España. Estados Unidos me dijeron que los sindicatos no te dejaban laburar. Italia, sí, trabajaba cualquiera, pero tenías que ser primo, amante, sobrino o algo, porque no existía, no había sindicato. Y España era el único país que tenía un acuerdo, los dos sindicatos, con SICA y el de España, que te reconocían el trabajo que hacías acá. Con lo cual, la misma gente de la producción de la película de Mario, no, te vienes allá, si hablas inglés, hablas yo dije que hablaba italiano. Pero una de las cosas que creo que más me sirvió a mí viajar, que era una, ya yo lo pensaba, es que yo no creo en las nacionalidades del cine. Yo creo que el cine, cuando te dicen, ¿qué cine de nacionalidad? ¿De qué nacionalidad? A mí me gusta, la película que me gusta, me gusta. No, no me importa de qué país es. Creo que lo único que te condiciona el filmar en un país o en otro son los medios de producción. Da igual el país donde filmes, porque lo que el cine es como un país aparte. Es decir, hay algo muy gracioso, es que hasta físicamente se parecen, los cameramans son parecidos, los tipos de sonido son parecidos entre sí, los electricistas se parecen, reaccionan de la misma manera, sean de la nacionalidad que sean. Si yo podía manejar un equipo con gente extranjera y les podía hablar en el idioma que fuera, pero sabía cómo manejarlos. Todos te prueban. Al ayudante de dirección, ¿no?, que es el que da las órdenes en voz alta, la primera semana te ponen a prueba. ¿Sabes qué me decían? No se puede. Si hay que hacer tal cosa, preparar tal cosa, no se puede. ¿Cómo que no se puede? Esto se hace de esta manera, así, así, así, así. Ah, bueno. Te estaban probando durante una semana, hija. Esto es genial, esto pero me pasaba siempre.
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2: Ni country ni punyetas. Complejo hidroeléctrico, una presa, vamos. ¿Te acuerdas de aquellos planos que te enseñé? Un proyecto antiguo que se abandonó. Ahora se va a hacer con capital español. Por eso estoy yo aquí. Ni petróleo, ni country, ni leches.
3: Usted va a estar por poco tiempo aquí. Su contrato dice expresamente que no puede hablar del proyecto.
2: Ah, coño, es verdad, se me olvidaba. ¿Y por qué habrá puesto eso? ¿Será para ganar tiempo y poder comprar estas tierras de mierda que además se van a quedar debajo del agua?
4: Te estás pasando, gallego de mierda.
2: Ay, niños, por favor.
5: ¿Cuál es el negocio? ¿La expropiación?
2: El gobierno está obligado a expropiar estas tierras, pero va a pagar más. Bastante más de lo que ha pagado aquí mi amigo por ellas.
4: Eso está por verse.
5: Menos mal que no estaba cagando a nadie.
3: ¡A nadie! Esto es absolutamente legal. Y si no cree, vaya y denúncielo. Ellos venden, yo compro. No estoy perjudicando a nadie. Yo arriesgo mi capital para hacer un buen negocio. Pero si sale mal, el que pierde soy yo.
5: No sé si ya compró todo o si le falta. Voy a hablar con la gente, por las dudas, para que usted no siga dejando la guita.
4: Hábleles a ver qué pasa. Dígale que no vendan, dígale que espere que los expropien, dígale que hace 30 años que se está por construir la represa y no se hizo nunca.
2: Esta vez se hace.
4: Mañana sale un decreto y se para todo. Pero está bien. Vaya y dígale que esperen. Dígale que a lo mejor el gobierno les paga en bonos o en cuotas a 5 años. Yo voy con usted.
3: les pongo la guita sobre la mesa y vamos a ver a quién le hacen caso.
6: Le va a salir más caro.
3: Yo tengo resto, ellos no. Se están cagando de hambre ahora, hoy. Pero está bien. Vaya y dígale que esperen.
6: Se lo voy a decir.
3: Usted se me quedó en la utopía, maestro.
6: También le voy a decir que usted es un reverendo hijo de puta.
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7: Si te querés quedar, quedate, pero si te querés ir, yo no te voy a pedir que te quedes. Mira, Rubia, yo sé que estuve mal, sé que estás enculada por lo que te dije. Pero vos sabés cómo soy yo. Sabés que no hay que darme bola. Crecite a Madrid, anda, está bien. Cuando yo llego, hablamos.
8: No entendiste. No es que me voy a Madrid. Se acabó. No hay nada que hablar. Se acabó, se terminó. Yo no puedo seguir así. No es por las boludeces que decís cuando te tomás dos copas. No estamos bien, Martín. Vos lo sabés. Prefiero cortar ahora antes de que se pudra todo.
7: ¿Y desde cuándo no estamos bien?
8: Yo no estoy bien. No sé si me querés, no sé quién soy. Soy tu mujer, pero no soy tu mujer. Hace un año que estamos juntos, pero no estamos juntos. Yo sigo estando sola. No puedo estar sola, Martín, no puedo.
7: Ya me parecía que la cosa venía por ahí. Vos tenés miedo de que se pudra todo. Si vivimos juntos, seguro que se pudre todo.
8: ¿Por qué seguro? ¿Por qué nos va a ir mal? Y si nos va mal, ¿cuál es el problema? Si no podemos vivir juntos, nos abrimos y chao, no pasa nada.
7: Pasa, siempre pasa algo. Podemos perder esto que tenemos, no quiero correr el riesgo. No es que no quiera vivir con vos, no quiero vivir con nadie, me acostumbré a estar solo. Me gusta estar con vos, pero me gusta vivir solo. Es tan difícil de entender.
8: Para nada. Está claro. Pensé que yo era distinta, pero soy otro nadie, igual a los demás.
7: Para, no seas tonta, no es eso.
8: Se acabó, Martín. No me llames. No me pidas que trabaje con vos. No quiero verte. Por un tiempo, hasta que...
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9: Lee esto en voz alta. Si no lo entiendes, te puedes ir. Les dices que me manden a otro que respete los horarios. Yo escribo a mano y no me gusta estar dictando. Y si quieres fumar, vete fuera. Hace 2 años que largué y el humo me pone loco.
10: Nada es importante. Lo peor que le puede pasar a un escritor es creer que lo que hace o ha hecho es importante y que debe seguir produciendo obras que estén a la misma altura. Hay que tener siempre presente que lo que nos mueve es el placer. Lo que hacemos es o será banal o trivial. No hay que...
9: Tomarse en serio.
10: Tomarse en serio uno mismo. Si todo lo que uno ha hecho desapareciera, no tendría la menor importancia. La humanidad seguiría su curso sin echar de menos lo que nos parecen disquisiciones profundas y acertadas. Somos...
9: absolutamente. Absolutamente prescindibles.
10: Absolutamente prescindibles para la historia. Si tenemos un oficio y tenemos también las armas, el don o el talento para hacerlo bien, y si además nos da un gran placer ejercerlo, y si sobre todo nos hace ganar dinero para vivir, no pensemos en la trascendencia, disfrutemos de la banalidad. Eso está muy bien.
9: Es Stevenson, traducción mía. ¿Cómo hiciste para descifrar mis garabatos?
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Algunes bandes suenan a su tiempo. Otras trascienden su época. Y unas pocas, muy pocas, se convierten en el sonido mismo de la raíz, de la esencia más pura del rock. Creedence Clearwater Revival fue eso. No necesitaban excesos, no necesitaban adornos. Tenían algo mucho más poderoso, autenticidad. Sus canciones no parecían fabricadas, parecían vividas, como si cada acorde viniera de la tierra, del río, de la carretera interminable bajo el sol. La voz rasposa, directa, no buscaba perfección, buscaba verdad, y la encontraba en cada palabra. Guitarras claras, ritmos firmes, historias simples pero eternas. Eso era su magia, hacer que lo sencillo sonara inmenso. En una época de experimentación y psicodelia, ellos eligieron otro camino. Volver a la raíz. Y en ese regreso, crearon algo inolvidable. No es exageración decirlo. Creedence Clearwater Revival definió una forma honesta de hacer rock. Sin máscaras, sin pretensión, solo música que conecta desde el primer segundo. Y cada vez que suena una de sus canciones, algo dentro de nosotros se siente libre. Como si estuviéramos manejando sin rumbo, con el viento en la cara y el mundo abierto frente a nosotros. Gracias, Andrés Vegas, que acaba el seu escrit dient: porque hay bandas que entretienen y hay bandas que se vuelven parte del camino. Creedence es camino eterno.

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1: Buenos días, ¿qué tal?
0: Muy contento de poder hablar contigo, de tu disponibilidad y esperando que podamos comentar este concierto que están esperando mucha gente con mucho interés.
1: Es un placer para mí charlar este ratito contigo y estar con los oyentes y contarte todo lo que tú necesites.
0: Mira, en principio tengo que decirte que cuando vi el repertorio, repertorio que está dentro de esta Passión Almodóvar, que efectivamente se relaciona con todas las películas o muchas de las películas de Pedro Almodóvar, sí, quedé sorprendido por la diversidad que hay de canciones, porque estamos hablando de tangos, estamos hablando de canción de boleros, estamos hablando de todo tipo de canción. Entonces esto exige una capacidad. Y tengo que decirte, antes de continuar, una cosa que siempre tengo en mente. Y es un programa de televisión en donde cantaste una canción dirigida y dedicada a su propio autor, Joan Manuel Serrat,
1: sí,
0: que era Lucía.
1: Sí, sí, sí, sí. Lo recuerdo perfectamente porque además para mí fue uno de los momentos más inolvidables de mi vida, de mi carrera, y fue muy emocionante, y es verdad que es una actuación que ha quedado ahí, pues para mucha parte del público, revisa de vez en cuando, y fue maravilloso poder cantarle al maestro y poder homenajearlo, y bueno, y que se convirtiera también en parte de mi vida esta canción. Ya lo era, porque era una de mis canciones favoritas de Joan Manuel, pero bueno, a partir de ese momento es verdad que en muchos conciertos, incluso cuando voy a América, me la piden como si... es obligatorio cantar Lucía.
0: No me extraña Pasión, porque es que la canción por sí misma es de las mejores.
1: Belleza,
0: bueno, decir de las mejores igual, porque Joan Manuel Serrat tiene tantas y tantas y buenas que es difícil escoger. Pero yo creo que es una... Tu interpretación allí estaba... Se veía ese interés, este casi diría... Bueno, una pasión en poderla cantar. Bueno, el repertorio empieza con, por ejemplo, con quizás.
1: Sí.
0: Pero sí, luego bueno, pasas a Cucurú Paloma. Eso es un salto casi mortal.
1: Bueno, realmente es verdad que son canciones que nos llevan a universos muy diferentes, con historias cada una de ellas muy, muy diferentes, pero que tienen también un en este caso una pieza en común, ¿no? Y es que todas forman parte pues de la memoria sentimental de todos nosotros, sobre todo al juntar las piezas y si pensamos en todas las escenas icónicas, ¿no?, de las películas de Pedro. Entonces detrás de cada una de estas canciones hay grandes historias, no solo, bueno, pues de los compositores, de los intérpretes que las hicieron en su momento suyas, sino también de cada uno de nosotros, ¿no? A cada uno de nosotros nos cuenta algo, ¿no? Muy personal, son canciones muy, muy, muy emotivas, muy emocionantes. Y de repente es verdad, pues está Volver, está La Bien Pagada, Luz de Luna, todas ellas tienen una enorme fuerza interpretativa.
0: Un tango extraordinario como Volver.
1: Sí. Nosotros lo hemos transformado en otra cosa. Yo fíjate, hace algunos años en un espectáculo que hice de tango y que estrenamos en el Teatro Real de Madrid, cantaba Volver de otra manera, y ahora para este proyecto y en esta grabación, ¿no?, y en estos conciertos, la verdad es que nos llevamos ese volver a otro a otro lugar, también gracias a, bueno, pues al equipazo que llevo de músicos, al trabajo tan tan maravilloso que ha hecho Moisés Sánchez, que es un músico, uno de mis músicos favoritos, y he tenido la suerte de poder hacer este proyecto con él, de poder preparar todas estas canciones con él, y realmente realmente hay un poquito de cada uno de nosotros en cada una de estas revisiones, ¿no? En cada una de estas versiones, y realmente, bueno, pues pretendíamos eso, darle una nueva lectura, darle una nueva visión, por supuesto sin dejar de inspirarnos en las originales, ¿no?
0: ¿Cómo surgió el escoger este tipo de, o sea, el confeccionar el programa dedicado a Almodóvar, seleccionar las canciones? ¿Cómo surgió? ¿Surgió porque tenías mucho, hacía tiempo que querías hacerlo?
1: Mira, a mí particularmente me gusta muchísimo el cine de Pedro, el cine de Almodóvar. Creo que ha supuesto para la España los que vivimos toda esa transición, ¿no? Yo nací en el 76 y ya me pilló en ese nuevo país que intenta renovarse, ¿no? Y que tiene una mirada ya hacia la modernidad, pero que todavía conserva muchas cosas de tiempos pasados, y entonces fue una época muy complicada para la cultura, pero que al mismo tiempo rompió muchísimos moldes, ¿no? Y en esa ruptura pues está Pedro, ¿no? Con su cine, con sus imágenes icónicas, con esa visión de la mujer y de la sexualidad y del amor y de la diversidad de la sociedad, ¿no? La mete toda en esa costelera que son sus películas, y en esas escenas a veces dramáticas, en otros momentos cómicas, en esas tragicomedias, ¿no? Entonces, para mí es un referente total a nivel estético, a nivel musical, a todos los niveles, ¿no? A nivel cinematográfico, de guiones, sus carteles para las películas. Es que todo, ¿no? Ha impregnado, pues, impregnó España, pues, de toda esa visión futurista de lo que iba a ser nuestro país, y sigue impregnándolo, ¿no? Entonces, para mí ha sido un referente muy importante. Pero la idea original, realmente, quien me propone hacer este proyecto es Joan Antón Rechi, que es un director de escena fantástico. Él, sobre todo, hace mucha ópera, ¿sí? Pero hace otro tipo de proyectos, y me propuso este proyecto para estrenarlo en el Festival de Classic Camp y en Peralada, que son dos festivales que también tienen una visión de la música, pues, digamos, reúnen mucha parte de música clásica, pero al mismo tiempo también hacen cosas muy contemporáneas, ¿no? Y muy adelantadas a su tiempo. Y entonces la propuesta fue por parte de él y me pareció maravillosa. Pensé, ¿cómo no se me ha ocurrido?
0: Bueno, pero la propuesta
1: fue...
0: Por favor,
1: qué idea más maravillosa.
0: La propuesta fue suya, pero tenías que convertirla tú en una realidad, y esto es para mí lo difícil,
1: claro,
0: porque
1: claro.
0: Después de A tu vera de Rafael León pasas a Ne m'quitte pas de Jacques Brel, o sea, es de nuevo un salto en todos los aspectos.
1: La ley del deseo, y que acompaña, bueno, pues a imágenes muy rompedoras, ¿no? En aquel momento, cuando sale esta película, La ley del deseo, fue un escándalo. Y introducir esta canción, una de las canciones de amor, por decirle de amor, de amor, porque al final el personaje lo que siente es una pasión tan, tan, tan profunda, que es capaz de arrastrarse, de pedir, de rogar, de... ¿no? Y en esta canción...
0: Es dramática, es muy dramática.
1: Es muy dramática, es una canción súper dramática y de las canciones más bellas que se han escrito en la historia de la música, y aparece, bueno, pues...
0: Y luego haces una canción que yo utilizo mucho en este programa. Este programa se llama, Molta Comedia, o sea, Mucha Comedia.
1: Sí.
0: Y el puro teatro,
1: claro,
0: es una canción extraordinaria, porque... Hablando de teatro y hablando de relaciones entre un hombre y una mujer, es descriptiva, pero además insisto en esto del salto, porque después de Mickey pa, pasas a puro teatro, y esto resulta excepcional, pasión, de verdad.
1: La verdad es que poder interpretar, hacer estos registros interpretativos tan diferentes, ¿no? De una canción a otra, a mí me permite volar, ¿no? Me permite entrar en todos esos universos del alma humana, y es algo que me encanta. Es verdad que cuando terminamos el concierto yo termino destrozada, la verdad.
0: No, seguro, seguro.
1: aunque al final la curva del concierto, ¿no? Esta parte del concierto, digamos, es la más fuerte, ¿no? Y después esta Se nos rompió el amor, que es otra canción que te deja con la energía ya. Tienes que ponerle muchísima, muchísima energía, ¿no? Al final es verdad que opto por terminar el concierto con una sorpresa mucho más divertida, y para que tanto yo como todo el equipo y el público nos vayamos con una sonrisa a casa, ¿no? Porque...
0: Bueno, no hace falta que lo expliques en detalle, porque será precisamente,
1: claro,
0: la sorpresa. Será la sorpresa.
1: Tiene un sentido, porque realmente en las películas de Pedro esto sucede constantemente, ¿no? Y es que hay un momento dramático y de repente uno de los personajes suelta una palabra o suelta un monólogo en el que te tienes que reír, ¿no? Yo hay veces que he llorado y he reído en una misma escena, ¿no? De una peli de Pedro Almodóvar. Y bueno, y esto sucede también un poco en el concierto, ¿no? Vamos jugando vilmente con las emociones del público.
0: Bueno, esta versatilidad que decías, esta cantidad de posibilidades que has demostrado, porque tu carrera empezó muy centrada en la canción, en la copla, ¿no?
1: Sí, efectivamente, efectivamente. Yo era muy jovencita cuando de repente, pues a través de un documental que vi en televisión. Es verdad que en mi casa nosotros, mis padres que eran... son muy grandes amantes de la música. Mi mamá ya no está, pero mi padre sí vive todavía, y entonces, bueno, nos inculcaron, bueno, todo tipo de música sonada en casa, ¿no? Mercedes Sosa, ópera, Frank Sinatra, bueno, todo, Jabrel, Edith Piaf, todos los estilos, mucho cantautor. Y entonces, claro, de repente yo descubro la copla yo tendría unos 13 añitos, 14 años. Y realmente fue muy impactante para mí, porque realmente empiezo a aprenderme, bueno, coplas muy antiguas, coplas que empiezo a investigar y a conocer la vida, pues, de Imperio Argentina, de Concha Piquer, de Juanita Reina, ¿no? De Miguel de Molina, que también está presente en este proyecto.
0: Pero la bien pagada es imprescindible.
1: Es maravillosa, es una copla maravillosa que fíjate que estuvo durante muchísimos años, fue una copla prohibida, porque
0: prohibida, sí,
1: Miguel
0: sí.
1: de Molina estaba considerado un artista de la República, ¿no? Y entonces cuando él lo echan de este país, ¿no? Y él se tiene que ir para Argentina, realmente esa canción estaba prácticamente prohibida, ¿no? Vetada. Y poder cantarla ahora con tanta libertad, ¿no? Poder reinterpretarla y poder hacerle este homenaje a Miguel de Molina a través de esta copla, para mí es algo muy fuerte, es algo muy fuerte.
0: Pero hay que decir, pasión, que además de esto, tu ámbito fue cambiando, fue modificándose con el tiempo, ampliándose un poco,
1: claro,
0: hasta llegar
1: claro.
0: a esto, porque yo tengo... Vi un Cant dels ocells de Pau Casals,
1: sí.
0: con el cor del Liceu, el Gran Teatre del Liceu.
1: Del Liceu, sí, en la Sagrada Família.
0: Però, claro,
1: esa canción la interpretamos en la Sagrada Família, que ese fue un concierto... Para mí, bueno, pues otro de esos momentos, yo creo uno de los momentos más bonitos de mi carrera, más importantes, porque poder cantar en la Sagrada Familia, hacer una misa, bueno, para solidaria, ¿no? Un canto solidario para ayudar a tanta y tanta gente, y poder hacerlo en la Sagrada Familia fue algo fue algo inolvidable, inolvidable, junto al coro.
0: Bueno, ahora tendremos la visita del Papa. Pronto tenemos la visita
1: ¿sí?
0: del Papa. En el mes de junio nos visitarán. Pero además
1: sí,
0: que tú, pero además tú estás también metida en otras cosas. Yo viéndolo, porque claro, evidentemente busqué información, y tienes previsto un concierto en Nueva York dirigida por Gustavo Dudamel.
1: Sí.
0: Pero esto, explica pasión, ¿qué es esto?
1: Es verdad que hay noticias y cosas que no todo el público al final logramos llegar a todo el público con ello ni conocerlo, ¿no? Pero es verdad, sí, hemos estado ya en Nápoles y bueno, con motivo del 150 aniversario de Falla, de Manuel de Falla, uh-huh. Pues interpreto El amor brujo junto a Gustavo Dudamel, y en este caso, cuando vayamos a Nueva York, lo haremos con la Filarmónica de Nueva York, y la dirección artística la ha hecho Marina Abramović. Esa gran
0: son
1: mujer,
0: palabras, ¿no? Son palabras mayores, ¿eh, pasión?
1: Tan impresionante. Y la verdad es que es un orgullo poder representar esta obra tan maravillosa, tan única, ¿no? Tan especial, y poder hacer algo tan español y al mismo tiempo tan vanguardista como fue El amor brujo en su momento, y sigue siéndolo, ¿no? Porque es verdad que trasladar una partitura tan flamenca, ¿no? Tan andaluza al clásico, ¿no? Trasladarla a una

0: Creo que en Andorra y después en Perolada, en el Festival de Perolada.
1: Sí.
0: Y pero también, sí. También en el Liceo.
1: En el Liceo no hemos estado, no hemos estado con este espectáculo. No, no hemos tocado todavía en Barcelona. No, pero me encantaría, ¿eh? Me encantaría.
0: Bueno, pues vamos desde aquí de entrada ya lo proponemos. A ver si alguien, a ver si alguien nos escucha y lo hace. Siguiendo con el concierto, estás girando de todas maneras por toda España.
1: Sí, realmente estamos haciendo una gira normalmente por casi todos los teatros y auditorios de este país, ¿no? Iremos de nuevo de vuelta, vamos para Alicante. El día anterior a San Cugat estamos en Móstoles, que tienen ahí un auditorio también maravilloso. Vamos al Teatro Arriaga, vuelvo a Málaga también ahora 3 días al Teatro del Soho, al Teatro de Antonio Banderas con este Paseo de Almodóvar y así vamos caminando, vamos haciendo haciendo
0: ¿cuántos
1: este
0: conciertos?
1: Trabajo tan maravilloso que es poder cantar, ¿no? Que a mí es lo que más me gusta de esta vida y espero poder seguir compartiéndolo con el público mucho tiempo.
0: Yo espero que también sea así, porque esta evolución de unos años, ya porque empezaste muy joven,
1: sí.
0: Que tenías creo que unos 14 o 15 años, empezaste a hacer ya,
1: sí,
0: a presentarte a concursos.
1: Sí. Lo que estábamos comentando antes, ¿no? El hecho de comenzar con la copla para una niña que se cría en Málaga, ¿no? Y que, bueno, pues eran canciones que a mí en un momento dado me obsesiona, ¿no? Me obsesiona un poco conocer la vida de esas mujeres de la copla, de cómo surge ese género tan nuestro, ¿no? En nuestro país, ¿no? Y bueno, a partir de la copla, pues es que yo empiezo a hacer esos primeros concursos, porque claro, te tienes que presentar a un concurso de radio y ¿qué llevo? ¿Qué canto, ¿no? Lo más sencillo es hacer una versión, ¿no? De algo que ya tú has aprendido desde pequeñita, que te han enseñado tus padres y bueno, y por eso empecé haciendo copla, porque a priori era en el sur, era un poco lo más sencillo para que el público prestara un poco de atención, ¿no?
0: Claro, sí.
1: Y a mí me encantaba, y me sigue encantando. Así que a partir de ahí, pues ya fui forjando mi propio estilo, haciendo mi propio repertorio también, ¿no? Y la verdad que fue un referente muy bonito partir de la copla y de lo tradicional y de lo popular para después poder hacer mi carrera hasta día de hoy, ¿no? Más de 30 años.
0: Que son muchos años y esperemos que sean muchos,
1: sí,
0: más.
1: Muchos más.
0: Muchos más. Bueno, Pasión, muchas gracias por haber atendido la llamada.
1: Gracias
0: y,
1: a ti.
0: Y el día 24, en el Teatro Auditori Emma Virasau de Sant Cugat, tendremos la suerte, tenemos la posibilidad, tenemos el placer de poder verte, escucharte con este repertorio que hemos comentado, que es tan diverso y que además seguro que estará muy bien equilibrado en cuanto al escenario, en cuanto a las luces, en cuanto a los músicos que te acompañan. Gracias,
1: muchas
0: Pasión.
1: Gracias. El placer es mío.
0: Hasta la próxima.
1: Hasta la próxima. Un abrazo enorme. Gracias.
0: Gracias a ti. Adiós.